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1: De veras, muchas gracias por escucharnos. Hemos llegado a la hora bonita, la hora donde nos damos el gusto de hablar de muchos de nuestros artistas favoritos. Algunos que hoy cumplen años, algunos otros que ya se fueron, que nos han dejado, se nos adelantaron. La hora donde nos damos el gusto de hablar de muchos de nuestros artistas favoritos. Algunos que hoy cumplen años, algunos otros que ya se fueron, que nos han dejado, se nos adelantaron. Tal es el caso de, por ejemplo, déjenme les digo quién se nos fue. Ah, no, son puros cumpleaños, ¿eh? Como por ejemplo la cantante estadounidense Linda Ronstadt. Ella todavía vive, ¿verdad? ¿Sí o no?
2: Sí, todavía vive.
1: Todavía vive. También vamos a hablar de Sean Connery. No es Connery, es Connery. Sean Connery. ¿También vive todavía? No, se me hace que no, ¿verdad? Bueno, ahorita vamos a investigar. Y luego, en un día como hoy, nació también Claudia Schiffer. Imagen de el perfume Chanel. Y por si fuera poco, nace la cantante y actriz española Juanita Reina, que sepa Dios quién era o es, pero vamos a hablar de ella.
2: Solo en su casa la conocieron.
3: ¿Por qué se expresa usted así de Juanita? ¿Que no la conoció?
1: La mera verdad, Chencho, no.
3: Pues híjole, qué mal documentado está. No conocer a la actriz española Juanita Reina.
1: No, yo no la conocí, ni sé quién es. ¿Usted?
3: No, pues yo tampoco.
1: Entonces, ¿qué pelea?
3: No, pues que estamos igual de ignorantes.
2: Ay, hermano de Betona.
1: Vamos a prepararnos, Victorino, y comenzaremos hablando después de esta canción bonita de Los Invasores de Nuevo León. Hablaremos de Linda Ronstadt. ¿Te parece bien?

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1: Me atravesé, Memo. Qué bonita música, esa música, no esas cochinadas que a veces pone usted. Como hace ratito que puso una y que Laura no está, Laura no fue, a mí que me importa.
2: Bueno, tenemos música para todos los gustos. ¿A usted le gusta la música norteña?
1: ¿Quién dijo?
2: Pues está diciendo que qué buena música.
1: No, pues nomás
2: para que
1: no la vuelva a poner.
2: Y... ah, cállese, ya cállese. Vamos a comenzar a hablar de los artistas. ¿Le parece bien que hablemos de Linda Ronstadt?
1: Sí, pues yo la conozco muy bien. Una vez me la presentó su primo, Armando Ronstadt, el que está en la televisión, en las noticias, en el canal 62, don Beto. Es primo de ella. Y Armando Ronstadt. Y una vez en su casa hubo una fiesta muy bonita y cantó ella y otros artistas que fueron. ¿Y
2: usted qué hizo?
1: No, pues como yo no cantaba, yo nomás fui a chupar. Por cierto que esa noche me sacaron a fuerza. Llegó la policía y dijeron, llévesele ese.
2: Pues claro, así se ha de haber puesto.
1: Pues no como usted en las fiestas que toma y gomita y todo.
2: Ya cállese, déjeme hablar de Linda Ronstadt. ¿Qué sabes tú, Víctor? Por ahí te di un papelito.
3: Sí, cómo no.
2: A ver, dime.
3: Pues fíjate, déjame decirte, Humberto, que en el año 2013 la cantante estadounidense Linda Ronstadt anuncia que sufre Parkinson y que debido a la enfermedad no puede cantar ni una sola nota. La enfermedad es diagnosticada 8 meses, ya hace algunos años y 8 meses atrás, y los primeros síntomas datan de hace 8 años, declaró la cantante de 80 años a la Organización Estadounidense de Ancianos, AARP, por sus siglas en inglés.
2: Ey, fíjate nomás, y tan bonito que cantaba.
3: Sí, hay una canción...
2: Tengo muchas de ella, pero déjame te cuento que... Su álbum de mariachi Canciones de mi padre, que sacó en 1987, fue el disco en un idioma que no sea el inglés más vendido en la historia de la música de Estados Unidos. ¿Cómo ves? Y las canciones que sacó, esas canciones dedicadas precisamente a su papá, Canciones de mi padre, híjole, preciosas. Las que le gustaban al papá, que Los Laureles, Por un amor, Tú solo tú, Hay unos ojos, Siempre hace frío, La cárcel de Cananea, Tata Dios y otras más.
3: Muy bonitas canciones.
2: Fíjate que tuvo una banda, Linda Ronstadt, una banda que se llamó The Eagles, Las Águilas. Su banda de acompañamiento a principios de los años 70. Y se unió para formar el famoso grupo con ellos. Fíjate que tuvo su noviecito. ¿Sabes quién fue su novio?
3: ¿Quién?
2: Y teniendo ella 37 años y ella 21, Jimmy Carrey.
3: Es el que papá de Mary Carey, ¿no? ¿No es el papá de él?
2: No sé. Jimmy Carrey. Bueno, puede ser, no sé. Pero ella tenía 37 y él 21, fíjate. Su abuelo paterno, qué dato tan curioso, su abuelo paterno inventó la goma para cubitos de hielo. Ahí donde tú metes...
3: Los trays se llaman,
2: sí,
3: en inglés.
2: Ajá. Los cubitos de hielo, el abuelo lo inventó, fíjate. Y todavía lo usamos, ¿no?
3: Sí.
2: Sí. Como platicaste, se retiró de la música en el 2011... debido a un problema de salud relacionada con una enfermedad degenerativa que afectó su capacidad. ¿No se sabe más de su enfermedad?
3: No.
2: Bueno, no. Pero sí la recordamos con mucho cariño. Y vamos a poner una canción. Es una bonita. ¿Qué te parece? Hay unos ojos.
3: Está bonita.
2: ¿Está bonita la canción? Con Linda Ronstadt, que hoy la recordamos.

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0: qué bonito es lo bonito. Fíjate que lo que les vamos a contar no es alguien que nació el día de hoy, ni se nos adelantó, ni más. Es un dato curioso que pasó en un día como hoy, pero en un año que fue en el 2011. Fue un festival internacional de cine de horror en la Ciudad de México, con todos esos luchadores famosos.
1: Sí, fíjate, El Santo, Lou Demon, El Super Payaso, El Dark Barder, El Gatúbela y Melinda.
0: Gatúbela. El acento hay que ponerlo en la U, Gatúbela, porque Gatúbela no se oye bien.
1: No se oye bien. Merlina y el Monje Loco encabezan en el Monumento de la Revolución. El contingente cerca de 120 personas hacia el Parque México, donde fue esta celebración.
2: Don Beto, los únicos que faltaron fueron ustedes.
0: ¿Qué llora? ¿Por qué está tos y tose?
2: Perdóneme, que usted no le ha dado tos cuando está hablando.
0: Pues sí, pero no al aire. Si me ha dado tos, yo cierro el micrófono y ya.
2: Pues yo no puedo cerrar el micrófono si usted tiene ahí el comando. Si usted me abre allí la cuestión, salgo al aire, pero no le cierra, pues que se oigan mis tosidos. Estaba acordándome del otro día de los besos, don Beto.
0: ¿Y por qué se acuerda ahorita de los besos?
2: No, pues se acuerda que habló usted de que bésame mucho. La canción esa de Consuelito Velázquez, qué bonita canción. Y estábamos hablando de cómo se decía besos en diferentes idiomas. ¿Usted sabe cuál es el beso de columpio?
1: Ah, caray. ¿Cuál es el beso de columpio, Chencho?
2: ¿No sabe cuál es el beso de columpio, no, don Beto? Bueno, pues le voy a decir. El beso de columpio es con la baba colgando. ¿A poco no? Ahora, ese está bonito. A ver, mijo, tú dilo esto para que te luzcas.
3: ¿Qué?
2: Tú léelo.
3: Yo no soy Lelo.
2: Que leas ahí.
3: El beso de pajarito.
0: ¿Cuál es el beso de pajarito?
3: El de piquito a piquito. Pero me sé otro.
0: Bueno, pues ya que está ahí de tonto y sangrón, a ver, díganos otro.
3: Bueno, ya que les dije uno de pajarito, de piquito a piquito, me sé otro. ¿Saben cuál es el beso de jaula?
1: ¿Cuál es el beso de jaula?
3: ¿No saben cuál es el beso de jaula?
1: No.
3: Con todo y el pajarito adentro.
0: Chamacos.
4: Y llegó la cumbia.

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1: Bueno, pues continuamos, Victorino. Vamos adelante. A todos muy, pero muy buenas tardes. Gracias por estar en sintonía de Luna Star Radio Internacional. Nos quedamos... ¿En qué nos quedamos, Chencho?
2: Mire, yo no quiero hablar porque ya llegó su sirvienta.
1: ¿Llegó quién?
2: Su sirvienta. Doña Kika.
3: Buenas tardes.
4: ¿Cómo está, doña Kika? Pásele, siéntese, por favor.
3: ¿Qué estaban hablando de mí?
4: Ah, pues no sé, los muchachos acá estaban hablando, no sé qué cosa.
3: ¿Qué estaban diciendo de mí?
4: Pregúntele a Chencho.
2: Nada, doña Kika, buenas tardes, ¿cómo está su graciosa majestad, doña Kika primera? Doña Kika, viuda de Carlos V. O Napoleón Duarte. El... presidente de El Salvador.
3: Mejor di que viuda de Kennedy.
1: Viuda de Kennedy. Estabas platicando del festival Victorino que hubo en México, pero no quise encontrar un poquito más de información y no lo hice. Oí de ti que platicaste que asistieron a ese festival. Festival Internacional de Cine de Horror en la Ciudad de México, y asistieron todos los luchadores famosos: El Santo, Blue Demon, Super Payaso. ¿También fue el luchador? ¿Super Payaso?
4: Sí.
1: Pues yo pensé que era nada más payaso. Darth Vader, Gatúbela, como tú dijiste, Gatúbela, Merlín y el Monje Loco. ¿Cómo se llamaba el personaje de Eugenio Derbez?
4: El
1: Moco Longe.
4: El monje.
1: No.
4: No era el monje, era.
1: El Moco Longe.
4: El Moco.
1: Algo así. Por ahí iba, ¿no? Bueno. Y sé que todos estos luchadores, pues se reunieron en el Monumento a la Revolución, al contingente de acerca de 120,000 personas que se dieron cita. ¿Cómo ves? Como parte de estas actividades macabras, fue el Festival Internacional del Cine de Horror de la Ciudad de México. Pero busqué, y muchas veces te metes a un tema y te dan información perfecta, y ahora parece que no les importó mucho sacar información de ese festival. No creo que haya habido algo así importante, sino si lo hubieran sacado. Si en ese festival hubiera muerto alguien, de seguro que había unas 20 páginas al respecto, ¿verdad? Pero bueno, según el motivo. Continuamos. ¿Qué sigue, Chencho?
2: No, pues pregúntele ahí su damasuela.
1: Damasuela.
3: ¿Qué dijo?
2: Mire, doña Kika, si no me oye, póngase los audífonos. Son esas cosas que se ponen en las orejas. Pero usted, como tiene unas orejotas de elefante, no necesita audífonos, necesita dos bocinas grandes en cada oído.
4: A último de cuentas, que le den el número del doctor Ávila, de eso habló la semana pasada.
2: ¿De qué?
4: De los oídos.
2: ¿Del oído?
4: Aquel que no alcanza a oír, pues...
2: Oh,

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3: Ya, ya que estamos hablando de los, ¿cómo se llaman? De los luchadores, Victorino, el Santo, Blue Demon y Super Payaso. Hay una canción que interpreta la Sonora Santanera de luchadores. ¿Te acuerdas de esa?
0: Sí, sí, sí.
3: ¿Por qué no la recordamos y hacemos honor a todos esos luchadores? Algunos viven, algunos ya, pues ya pasaron una mejor vida. Pero la canción hizo honor precisamente a todos estos hombres de la lucha libre. Escuchen.
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1: Bueno, pues vamos a continuar. ¿Qué tal, mis amigos? Buenas tardes. Gracias por estar con nosotros. Escuchan Luna Star Radio. Y aquí estamos. Victorino me acompaña. Le saluda a su servidor Humberto Luna. Nos queda por platicar de Sean Connery. Es uno de los muy buenos actores, ¿no? Es escocés. Yo pensé que era americano.
2: No.
1: Escocés.
2: Si no más recuerdo, es el primero de la gente 007.
1: Porque han cambiado, ¿no?
2: Sí,
1: pero él fue el que inició la saga de James Bond, ¿no?
2: Correcto.
1: Ah, bueno. Pues en un día como hoy nació.
2: Pues sí, déjame decirte que en 1930 nace este actor escocés, a primer protagonista de la saga fílmica de Agente 007, James Bond. Del escritor de Ian Fleming, gana un Oscar, BAFTA y el Globo de Oro. Además, interviene en La Frontera del Terror, El Hombre de la Rosa, La Roca, La Trampa y El Descubrimiento de Forrester, entre otras. Fue nombrado caballero por la reina Isabel en el año 2000.
1: Órale,
2: John
1: muy bien.
2: Connery. Ah, perdón, Sean Connery.
1: Perfecto. Pues fíjate que platican que dejó la escuela temprano. Nació en Edimburgo, Escocia. Dejó la escuela a los 9 años para trabajar y ayudar a su familia, como muchos lo hacen. Tuvo diferentes oficios, trabajó como lechero, albañil, pulidor de ataúdes, salvavidas antes de unirse a la Marina Real a los 16 años. Pero después, una gran figura de la cinematografía escocesa. Y luego se vino a Estados Unidos, ¿no? Participó en el concurso Mister Universo en 1953, representando a Escocia. Fíjate. ¿Sabes de que comenzó a perder el cabello a los 17 años, por lo que tuvo que usar un peluquín, así un tupé, en todas sus películas como James Bond? Fíjate, yo no sabía eso. Ya a últimos años, pues sí, ya se le ve que la calvicie le bendice. Pero mira, aquí está el peluquín.
2: La calvicie le bendice.
1: Bueno, es una bendición estar calvo. No, aquí está cuando hacía las primeras películas de la gente 007. ¡Qué elegante! Pero era un tupecito que se ponía. Es un peluquín. Pero fíjate que se dudaba cuando él empezaba a hacer sus pininos en contratarlo como actor. Pero convenció a los productores y después de rechazar papeles icónicos que decían no, dijo no al interpretar a Gandalf en El Señor de los Anillos y al arquitecto Matrix porque no entendía bien los guiones. Fue nombrado Sean Connery el hombre vivo más sexy por la revista People en 1989 y el hombre más sexy del siglo en 1999 a los 69 años. Pero era un tipazo. Ya después vinieron otros agentes 007, sí, que no hicieron mal papel también. Pero
2: son
1: el primero,
2: como unos 6 ya.
1: Sí, pero ya el primero fue el mejor. ¿Se acuerda cómo salía? Bueno, perfecto. Pero bueno, vamos a cerrar con broche de oro, con la canción Victorino, que nos manda Monitor Latino, y que es la canción número 1 en esta semana en México. Pusimos, creo que ayer o antier, otra, pero había sido la semana pasada.
2: Correcto.
1: No más que como no vinimos el domingo, ¿cómo lo íbamos a poner? Sin embargo, pues ayer pusimos la canción que estaba en primer lugar la semana pasada y ahora llega la nueva. ¿cuál crees tú que sea?
2: ¿Cuál, hombre?
1: En México.
2: Sorprende.
1: La número uno. La canción que funciona en el sistema oficial de las listas de éxitos que clasifica Monitor Latino. Son éxitos sencillos, musicales, según el nivel de difusión. Porque como tú sabes, Monitor Latino es una plataforma digital de monitoreo musical y de medición de audiencia radial que rastrea en tiempo real la reproducción de canciones en estaciones de radio y plataformas digitales. Para tu conocimiento, se monitorean más de 3.000 emisoras en más de 20 países de Latinoamérica, Iberoamérica y España. Y Monitor Latino ya investigó y esta es la canción que aparece en la posición número uno en México. Vamos a oírla a ver qué tal está. La interpreta, ¿quién crees?
2: ¿Quién?
1: El Fantasma.
2: El Fantasma.
1: ¿Tú sabes quién es el Fantasma?
2: No.
1: ¿No sabes? Victorino, el Fantasma. No se llama Fantasma, se llama Alexander García. Este señor, pues jovenazo, pudiéramos decir, es un cantante de música regional mexicana conocido como el rey del underground. ¿Cómo se traduce underground?
2: Debajo de la tierra.
1: Debajo de la tierra, del sótano.
2: Ground es tierra.
1: Bueno. El rey de la tierra. ¿Cómo se diría entonces? El rey de la música debajo de la tierra, o sea, un sepulturero cualquiera.
2: Pues sí, alguien muerto.
1: Pero total, le dicen el Fantasma. Su apodo viene de dos historias. De niño le decían así por su tono de piel muy blanco. Tú sabes que el Fantasma es muy blanco, ¿no? El cantante. Y de joven porque desaparecía de las fiestas sin avisar cuando se ponían intensas. Cuando ya la fiesta se ponía media cachibombona, él desaparecía. Y le pusieron el mentado apodo del Fantasma. Porque antes de triunfar en la música, trabajó cortando árboles y como jardinero en Estados Unidos. También le hizo a la peluquería. Y mira, ahorita es uno de los más populares cantantes de este tipo musical.
3: Atención.
1: ¿Lo quieres escuchar, Victorino?
2: A ver, dale.
1: Es la canción número uno en México, de acuerdo a Monitor Latino.

0: Bueno, pues ahí está, escuchamos al fantasma. Y ahora les invito para que no se pierdan la hora que ya está previamente grabada. Por aquello de que se la hayan perdido, pues fíjense que no. Ahorita la pueden escuchar con toda confianza. Con permiso.
1: Estamos
0: y continuamos.
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1: Efectivamente, avanzando para su deleite. Pues mis amigos, ¿qué tal? ¿Cómo están ustedes? Qué gusto saludarles en otra tarde más. Y felicidades porque han pues sintonizado la emisora que les trae primeramente buen entretenimiento, eso sí. Y segundo, buena y variada música. Nuestra intención es hacerles la tarde un poquito mejor. Y a pesar de nuestra situación, como les decía en la pasada hora, de nuestra situación física y mental, por tanta parranda, estamos en la mejor disposición de hacer circo, maroma y teatro, para que ustedes simplemente se diviertan. Así es de que, ¿cómo se portaron este pasado fin de semana? Ustedes, por ejemplo, niños.
2: Pues es cosa que a usted no le interesa. ¿Por qué tiene usted que preguntar cómo nos fue? ¿Acaso quizás nosotros nos estamos metiendo en su vida?
1: Oye, ¿cómo qué le diste de tomar o de comer?
3: A mí se me hace que no le dieron de cenar anoche.
2: Fíjense que yo se me hace que tengo mejor cena que ustedes. Ustedes, por falta de dientes, ya no pueden comer carne. Y yo, unos trozotes que me aviento.
1: Bueno, ya pues, no estén hablando de cosas que nosotros... sí podemos comer, sí podemos comer. Bueno, estamos contentos de estar con ustedes. El niño no me ha saludado.
4: Buenas tardes a todos ustedes. Y hablando de problemas, bueno, el secreto está en arreglar los problemas de nosotros cara a cara.
1: Ah, caray, ¿de dónde salió usted con eso?
4: Sí, pues si hablamos de problemas hay que arreglarlos de cara a cara, de cachete con cachete, de pechito con pechito y de ombligo con ombligo.
2: Ay, mijo, qué bonito estás hablando. Oiga, me gustó lo que dijo en la otra hora de que este era un vuelo a la felicidad.
1: Pues sí, yo me imaginé y me puse a pensar. Aquí se inicia el vuelo 545 con destino a la felicidad. Favor de abrocharse los cinturones, porque en caso de accidente aéreo se pueden desparramar.
2: Sí, y luego yo le dije, también, como si yo fuera en el vuelo, también por favor de ponerse el pasaporte en la boca para que así podamos... en caso de un accidente, identificarlos.
4: Yo, si fuera en el vuelo, diría, los que sepan rezar, por favor, empiecen, porque están fallando los motores.
1: Ay, ay, ay, ay, ay, ay, ay, ay, ay, ay.

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1: Efectivamente, este es el programa de su servidor Humberto Luna. Me acompaña como todos los días cuando no le pasa algo, Víctor Chavarría. Ayer no sé qué sucedió, que se le cayó una tabla en el dedo gordo del pie y tuvieron que sacarle la uña y creo que quitarle dos dedos para curarlo. ¿Eso fue?
2: No, no.
1: ¿Qué pasó?
2: Se me cayó una mesa de madera en el pie y me rompió el hueso del dedo gordo. Me lo fracturó.
1: Mejor. ¿Te fracturó el hueso del dedo gordo? ¿Y no te cortaron el dedo?
2: No.
1: ¿Por qué no?
2: No, lo que sí me hicieron un hoyo en la uña. Uh-huh. Para sacar todo el líquido, toda la sangre molida que había.
1: ¿De veras? Y ahorita andas hasta con guarache, ¿no?
2: Sí.
1: ¿Un guarachito? Ah, cómo lo siento, Víctor. Yo pensé que era puro cuento.
2: No.
1: Pero ya después de ver la pata que traes hinchada, mis más sentidos pésames. ¡Qué barbaridad! ¡Qué barbaridad! Como el niño que estaban en la escuela, hablando de los pies del dedo, la maestra les pidió que trajeran al día siguiente una flor, una flor bonita, una rosa, los que tuvieran mamá. Entonces se iba a festejar el Día de las Madres. Y al día siguiente todos los alumnos pues, traían su florecita, ¿no? De que tenían mamá. Y el niño, Betito, no traía flor, pero sí traía una florecita en la pata. Y le dice la maestra, oye, les dije que trajeran una flor todos los niños que tuvieran mamá. Y tú no traes flor, pero traes una flor amarrada en la pata. ¿Por qué? Y dice el niño, es que yo tengo un callo que no tiene madre. Por eso me acordé de tu patita. Bueno, callo. Platicamos hace un ratito, Victorino, y lo vamos a hacer despuesito de unos mensajes muy importantes, porque acuérdate que los mensajes son mensajes y queremos que los escuchen. 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
1: ¡Perfecto! Y regresando, les vamos a platicar de esa gran artista. Ya lo hicimos en la pasada hora, pero ahorita vamos a recordarla con una canción y platicaremos más detalles de su vida, porque esta mañana se nos adelantó pues la leyenda de la música country. Su nombre, Dolly Parton. Pero eso ya regresando, ¿les parece bien? Pues qué bien. Así es de que, pues, sigan con nosotros aquí en Luna Star Radio Internacional. ¿Correcto, Victorino? Se dice correcto, perfecto y exacto.

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0: Eso, eso, eso. Bueno, pues buenas tardes a todos. Qué gusto en saludarles. Ay, pues fíjense nomás que se nos fue. Se nos fue la leyenda de la música country. La cantante, compositora y actriz murió pacíficamente precisamente hoy martes en Nashville, Tennessee, según informó la familia. Dolly Parton, la cantante, compositora, actriz y filántropa, que llevó la música country a una audiencia, mundial con canciones como Jolene, 9 to 5, I Will Always Love You, que por cierto esa es la que tengo aquí para recordarla, murió precisamente hoy martes en Nashville, Tennessee. Tenía 80 años. Fíjense nomás.
1: Como le dije la pasada hora, don Beto, cómo lo siento.
0: Usted la conoció, ¿verdad?
1: No, por eso estoy llorando, porque no la conocí. ¿Tú también la conociste, mija?
2: ¿A quién?
1: A Dolly Parton.
2: ¿Y quién es ella?
1: Mira, tú mejor concéntrate en Shakira y Paulina Rubio y esas cantantitas. Tú no sabes de música country.
2: Música country, la música de los vaqueros,
1: Pues sí, la música de los vaqueros, pero tú qué sabes. A ver, cuenta algo de vaqueros, pues.
2: No, pues ¿para qué? ¿Les puedo platicar una anécdota de la música country?
1: Bueno, pues ándale, pues.
2: Ok, con permiso. Hablando de música country, estaba un vaquero en el bar. Estaba en la cantina. Y escucha música country muy fuerte. Estaba oyendo la música country fuerte y fuerte. Y le dice el cantinero: óigame, señor, por favor, bájele a esa música porque está muy fuerte. Y dice el vaquero: ¿y por qué le bajo? ¿Qué no le gusta? Y el vaquero dice: no, no es eso. Lo que pasa es que mi caballo afuera cree que estamos bailando y no deja de pisotear mi sombrero.
1: ¡Ay, hijo! ¡Qué lindo chiste, mamón!
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0: Muy bien, creo que tenemos las noticias que nos ofrece Eduardo Quesada. Adelante.
1: ¿Qué tal? Le saluda Eduardo Quesada Escandón desde un lugar del Victorino? Sur de California.
0: Vamos a iniciarlas rápidamente, con mucho gusto.
1: ¿Qué tal? Le saluda Eduardo Quesada Escandón desde un lugar del sur de California. Estas son algunas de las noticias más sobresalientes de hoy. 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Aquí está Paloma con la información.
2: Cierre preventivo del consulado de Estados Unidos en Mexicali. Washington interrumpió de forma indefinida la atención en su consulado de Mexicali debido a riesgos directos contra su personal. Las autoridades estadounidenses instruyeron a sus funcionarios a permanecer bajo resguardo en Baja California, mientras corporaciones locales refuerzan los patrullajes en el perímetro. La suspensión paraliza temporalmente la expedición de visas y la asistencia consular presencial. La administración estadounidense planteó renombrar el lago Ontario como Lago América en plena escalada de fricciones comerciales con Canadá. El anuncio acompaña la aplicación de gravámenes del 50% a importaciones canadienses valoradas en cerca de 20 mil millones de dólares. Desde Washington acusan a Ottawa de perjudicar intencionalmente a la industria automotriz y al campo norteamericano. Amenaza de temporales en el sureste estadounidense. Más de 1 millón de habitantes permanecen en alerta máxima ante el pronóstico de precipitaciones torrenciales y crecidas súbitas en el sur de la Unión Americana. Zonas de Luisiana, Mississippi y las Carolinas registrarán acumulaciones pluviales por encima de los 80 milímetros junto con ráfagas intensas. Brigadas de auxilio se mantienen en posición preventiva frente a posibles apagones y desbordes de cauces. El Ministerio de Relaciones Exteriores de Chile alista una enérgica nota de queja oficial dirigida a Buenos Aires. El diferendo estalló cuando el mando de la Fuerza Aérea Argentina atribuyó soberanía nacional sobre el Estrecho de Magallanes. Las autoridades chilenas ratificaron su dominio exclusivo sobre la ruta bioceánica y demandaron explicaciones formales inmediatas. El Pleno del Congreso colombiano vota la designación de los 9 integrantes del Consejo Nacional Electoral. Los magistrados electos asumirán funciones por un cuatrienio y tendrán la responsabilidad directa de fiscalizar los recursos de los partidos y supervisar los comicios venideros. Es todo por hoy, reportó Paloma desde Los Ángeles. Esta fue una producción de Eduardo Quesada. 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
1: Eso, avanzando para su deleite. Buenas tardes. Como lo dijo mi queridísimo Guillermo Díaz, somos Luna Star Radio Internacional. Pues platicábamos en la pasada hora y en esta también de esa gran cantante y no podemos pasar desapercibido esta noticia. ¿Tú la conociste, Victorino?
2: No.
1: Pues ya ves que tuviste la oportunidad de atender a muchos artistas americanos. Dije, quizás esta mujer también te dio payola y la ayudaste.
2: No.
1: Es... Bueno, y tú sabes quién era, ¿verdad?
2: Sí.
1: Bueno, pues yo tengo algunas cositas de Dolly Parton que ya platicamos, pero también otras que no sabía. Por ejemplo, escribió, tú sabes que, pero muchas canciones, y no todas las grabó, de tantas que hizo, no todas las grabó. Su madre le hizo un abrigo con pedazos de tela sobrantes de sacos de harina que inspiró su famosa canción Coat of Many Colors. Fíjate qué bonito, ¿eh? O sea, abrigo de muchos colores. Tenía tatuajes. Llevaba varios tatuajes discretos que usaba principalmente para cubrir pequeñas cicatrices en su piel. Y muchos no lo sabíamos. Tuvo un matrimonio así muy bajito de perfil. Se casó con un tipo de nombre Carl Dean desde 1966, pero prefirió mantenerlo completamente alejado de los focos y de la vida pública. No platicaba de su vida privada. ¿Sabías tú que, pues es dueña, no sé quién se vaya a hacer cargo de esto? Hay un lugar es un parque temático en Tennessee que se llama Dollywood. Así como aquí Hollywood, pues allá se llama Dollywood. Y es dueña de este parque temático, ubicado en Pigeon Forge. No sé dónde quede, pero va a ser en Tennessee. ¿Cómo ves? Su fundación envió millones de libros gratuitos a niños pequeños de todo el mundo para fomentar la cultura. Fíjate qué lindo de su parte, ¿eh? Híjole, mano. Y sus canciones famosas, tú sabes cuáles fueron, ¿verdad? Una de ellas se llamó Jolene y We'll Always Love You. Esta fue la que cantó, ¿cómo se llama la...?
2: Whitney Houston,
1: ¿verdad? Pero no sé si ella la escribió.
2: Ella la escribió, sí. Y Whitney Houston la cantó.
1: Sí, pero también la cantó ella.
2: Sí.
1: Oye, pues
2: a lo
1: qué...
2: mejor por ahí la tienes, ¿no?
1: Óyeme, pero si rápidamente la localicé para recordar a esta gran cantante. ¿La escuchamos, Chencho?
3: Sí, por favor, yo quiero oírla. A ver, pero no se vaya a equivocar y luego sale con que pone otra. Un día me iba a poner, ¿cómo se dice?, a una famosa artista y se equivocó de dedo y puso a India María. Pues. Aquí está Dolly Parton.

Don Beto, qué bonito es recordar a los artistas buenos que se nos van y nos dejan solos. Señor. Pero ¿sabe qué, Don Beto? A mí me gusta más como la cantaba... ¿Ya se murió Whitney Houston? ¿No, verdad? ¿Ya se murió también? ¿Sí o no? Sí. Bueno, a mí me gustaba más con Whitney Houston. Yo no sé por qué. Porque, pues, bueno, ella tenía una voz diferente, bonita, y lo que usted quiera, Don Beto, pero... Pero, pues, yo no sé si... Si, pues, quiera poner, pues, la canción de esta mujer. Porque esta mujer sí la cantó bien bonito. Whitney Houston. A ver, Don Beto, por favor.

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5: Oiga, no meto.
0: Dígame, ¿en qué le puedo servir?
5: No, pues nada más.
0: ¿Qué está haciendo?
5: Aquí estoy mandándole un recado a mi novia.
0: ¿Le está mandando un recado cómo?
5: En WhatsApp.
0: Oh, ¿ya usa WhatsApp usted?
5: Sí.
0: ¿Y se puede saber qué recado le está mandando?
5: Sí, cómo no, ahorita se lo estoy poniendo. Mire, espérame tantito, déjeme terminarlo. Querida, la policía ha hallado un cuerpo quemado con dentadura postiza, peluca, pechos caídos y cola deforme. Por favor, responde este mensaje para saber que estás bien.
6: No,

Bueno, pues así cantaba la canción de Dolly Parton.

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1: De veras, gracias por su preferencia. Pues hoy es el Día Internacional del Peluquero. Y Victorino me hizo el favor de comunicarme con su peluquero. Pero antes de saludar yo a Néstor, ¿se llama? A Neto. Antes de saludar a Neto, ¿por qué se festeja hoy el Día Internacional del Peluquero?
2: Bueno, pues déjame decirte, Humberto, que el 25 de agosto, o todos los 25 de agosto, rendimos homenaje a una de las profesiones que contribuye a la mejora de nuestra apariencia física y el cuidado personal. Se celebra el Día Internacional del Peluquero. Los peluqueros o peluqueras, barberos, conocidos igualmente como estilistas, son unos estéticos artificiales de la tendencia de la belleza. Así es que por eso el día de hoy es el Día del Peluquero y con eso le llamamos a Neto.
1: A tu peluquero.
2: Al peluquero.
1: ¿Qué pasó, Neto? Buenas tardes.
3: Buenas tardes, Humberto.
1: No nos conocemos, ¿verdad, Neto?
3: Claro que sí.
1: ¿Sí nos conocemos?
2: Sí, te conoce.
1: ¿En dónde, Neto? Porque nunca he ido... Oye, nunca he ido a tu peluquería.
3: Pues... No, siento que no es necesario, pero Víctor ha hablado muchas cosas.
1: Bueno. Pero muchas veces no hay que creerle a Víctor porque te puede hablar cada cosa mía que no va. Oye, Neto, ¿cuántos años tienes cortándole el pelo a Víctor?
3: Aproximadamente 20 años.
1: 20 años. ¿Y no te arrepientes? Oye, ¿de dónde eres tú?
3: De Guatemala, la ciudad de Guatemala.
1: Ah, eres guatemalteco. Oh, no, pues entonces, fíjate nomás. Fíjate que yo tengo un amigo que también es peluquera, es peluquero. Y entonces le dije yo, oh, ¿eres peluquero? Dice, sí, pelo papas. Y yo, ¿qué? ¿Pelas papas? Entonces no eres un peluquero. Sí, sí, soy peluquero, pelo papas. Trabajo en el Vaticano.
2: Oye,
3: está buena.
2: En una de las pláticas que teníamos con Neto, dice que a ver cuándo llevas a Doña Kika.
1: Kika para cortarle el pelo, no, sí. Hombre, esa la llevo donde trasquilan a los perros. Oye, una vez llegó un enanito a un lugar de corte de pelo. Y llega el enanito chiquito. Y le dice al peluquero, ¿me hace favor de cortarme el pelo? Y dice el peluquero, sí, cómo no. ¿Le corto las patillas? No, las patillas no. Luego me van a arrastrar las nalguillas. Oye, Neto, pues como es el Día Internacional del Peluquero, quise saludarte a nombre de Víctor, que eres su peluquero por tantos años. ¿Y dónde estás localizado tú?
3: En la ciudad de Hawthorne, California.
1: ¿Hasta Hawthorne?
2: Hawthorne y el segundo.
1: Por ahí. Híjole.
2: El segundo.
1: ¿Por allá cerca del aeropuerto?
2: Sí.
1: No, ¿cómo era? Voy a ir desde acá, desde el otro lado de Los Ángeles hasta allá. Pero bueno, un día voy a ver qué tan bueno eres. ¿Está bien?
2: Muy
3: sería,
2: bueno.
3: Sería un privilegio.
1: No, al contrario. No, la última pregunta. Sí fías, ¿no?
3: Claro.
1: Oye, te mando un saludo, un abrazo. Felicidades en este Día de los Peluqueros, ¿ok?
3: Claro que sí, muy amable y saludos.
1: Ándale pues, hasta luego. Ay, Victorino, 20 años cortándote el pelo.
2: Sí, sí.
1: Qué
2: sí.
1: Barbaridad. ¿Y no te da lástima ir con él?
2: Sí, es que siempre me dice, ¿cuándo me vas a pagar? ¿Y cuándo me vas a pagar?
1: Ese peluquero es el que tiene un perrito siempre allí en guardia.
2: Sí.
1: Por si se te cae una oreja. El beso. Ay, señor, qué bonito es lo bonito, dijo Rito. ¿Qué estación somos?
2: Luna Star Radio Internacional.
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1: Ahora sí, muchachos, a ganar muchos dólares.

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0: no la dejes ir, para que no tengas que dedicarle una canción como esta. 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

0: me encontré este temita. Pues más bien es una introducción de un espectáculo de circo. No es que nosotros seamos de un circo o payasos, ¿verdad? Pero pues si ustedes quieren, está bien, está bien, está bien. Venimos contentos, felices como todas las tardes. Yo, por lo que en mí se refiere, yo me bañé. No sé, Victorino, si se ha bañado o no. Buenas tardes, Victorino.
1: Muy buenas tardes, Humberto. Buenas tardes, auditorio. Pues fíjate que, aunque suene mal, pues sí, el día de hoy me bañé y no es sábado, Yo vengo muy bañadito y muy con un muy, muy buen perfume.
0: Sí, no, fíjate que te iba a decir que sí te bañaste, pero usa el jabón.
1: Pues eso es lo malo, que no me...
0: ¿No tienes jabón? No, no, hombre. Chencho, buenas tardes.
2: Pues no, muy buenas tardes, don Beto. Eso de que usted esté criticando que si se bañaron o no se bañaron. ¿Sabe con qué jabón se debería de bañar Victorino?
0: ¿Alguno que nos pueda recomendar?
2: ¡Claro! Hay uno que quita toda clase de pulgas y demás. Se llama jabón del perro agradecido.
1: Oiga, Chencho, pues ya sabemos que es día del perro, pero no se manche.
2: Bueno, pues por eso empecé yo con eso. Usted use jabón del perro agradecido, pulgas, turicatas, arañas, mugre, larvas, hasta lombrices se quita.
0: Ay, Chencho. Digo, en vez de saludar y decir, queridos amigos de TikTok, gracias por estar con nosotros, aunque sea un ratito, porque muchos pues nos ven y ¡pim!, nos pasan. Está bien, no les interesamos. Está bien, así déjenlo, así déjenlo. Pero hay otros que sí quieren quedarse un ratito con nosotros. A ustedes les decimos buenas tardes, gracias por estar con nosotros. Aceptamos mensajes. Ahí donde ustedes nos están viendo, pueden ustedes poner un mensaje. Yo me llamo fulano de tal, por aquello de que usen otro nombre, ¿verdad? Yo me llamo fulano de tal, le estoy mandando este saludo desde Puerto Rico, por decirlo así, de Miami, o de Centroamérica, México, etcétera. Y entonces, ya cuando me ponen eso, caray, pues me da pie para que yo les diga, ay, ¿cómo está por allá Miami? ¿Cómo está Guanajuato? Etcétera, ¿verdad? Pónganme algo así para yo tener la oportunidad de saludarles, de platicar con ustedes. Hasta ahorita no he visto un mensaje. Vamos a ver quién es la primera persona. Bueno, no he visto ningún mensaje, pero sí un montón de nombres que ya aparecieron porque nos han ya sintonizado, como por ejemplo Óscar Chavarría, Javier Asensio, muy bien, el JM, no sé quién sea, José Mata, le decimos buenas tardes, el Guapo Alegre, ay, Gallardía Gallardo, ah, caray, bueno, pues así se llamará, Elmer Escobar, Gorila Alfonso. ¿Será su apellido Gorila Alfonso?
1: No.
0: Se oye muy brusco, ¿Gorila? ¿Verdad? ¿Verdad que se oye muy brusco?
2: Yo diría que se cambia el apellido en vez de poner Gorila, ¿qué dijo usted?
1: Alfonso.
2: ¿Gorila qué?
1: Gorila Alfonso.
2: Gorila Alfonso, póngase Alfonso Chimpancé.
0: Bueno, se oye un poquito más, más sencillo.
2: Ya están aquí saliendo los mensajes. Déjeme platicarle algo que es muy importante, don Beto. Se estrelló un... ¿Cómo se dice? Se estrelló un helicóptero, don Beto. No sé si quiera que le platique la noticia antes de que otros no la ganen y digan, ay, nosotros lo dijimos primero. Ni más, Paloma, yo fui el que investigué inmediatamente, me puse en contacto con el, ¿cómo se dice?, el cuerpo militar, para que me dieran más detalles, porque un helicóptero Black Hawk del ejército de Estados Unidos, con 4 soldados a bordo, se estrelló, don Beto. ¿Sabe cómo lo hizo? ¡No!
0: Bueno, ahorita vamos a localizar la noticia y yo la voy a platicar un poquito más seria, porque usted con sus payasadas no dice nada.
2: Bueno, ok, póngase mejor a leer los mensajes de la gente que le está mandando. Aquí hay un user, no pongan user, hombre. Recuerdo cuando te conocí en el rancho de Mendoza, en Santana. ¿Se acuerda de ese lugar, don Beto?
0: El rancho de Mendoza, tengo una anécdota, Victorino. No quiero decir nombres, pero no sé si sea el mismo dueño. No creo que viva todavía. Pero si vive, pues ni modo, yo voy a platicar algo que sucedió. Y no quiero decir nombres. Cuando yo hice aquel lugar que se llamaba el, ¿cómo se dice? El Eclipse. Al propietario de ese lugar le dije, pues te ofrezco sociedad, vente y atiende el restaurante que acabo de poner. Pues era un lugar de 1,200 pies cuadrados. La mitad era nightclub y la otra mitad restaurante. Tú lo conociste, sí, el sí. Eclipse. Pero faltaba alguien que atendiera el ¿cómo se llama?
1: El restaurante.
0: Y pues como él ya tenía un lugar y tenía carnicería y todo, dije, pues qué mejor invitarlo a la sociedad. Y le dije, ¿no? Pues, ¿por qué no me ayudas? Mira, yo te doy el lugar para que tú lo administres y de las ganancias. Tú te encargas del restaurante, pero de las ganancias vamos medias. Cosa que hoy estaba bien, ¿no? Uh-huh. No tenía que pagar renta, no tenía que hacerse cargo de nada, absolutamente, porque tenía todo el restaurante. Dijo que sí. Para no hacer larga la cosa, qué tristeza, ¿no? Pasaron 3 meses y ya le dije, oye, pues vamos haciendo cuentas, ¿no? A ver cómo está la cosa. Pues las ganancias, la mitad para ti, la mitad para mí. Dice, sí, pero aquí hay una nota. ¿Una nota de qué? No, pues esos 3 meses, toda la carne que hemos comprado. Así, Víctor. Toda la carne que hemos comprado. Le digo, pero tú ya te hiciste cargo del restaurante, no me tienes que decir que compraste carne y todo, pues ya es tu negocio. Ah, no. Me cobró $40,000 por la carne.
1: ¿Qué estaba regalándole a los hospitales?
0: No sé, no, era lo que se vendió. Pero 40,000, ¿y por qué? Si yo ya le dije, toma, hazte cargo del... Así me fregó. Y no digo nombres porque no quiero ser tan gacho. Son aventuras y anécdotas de mi triste vida.
1: Pero en ese entonces yo te dije, Beto, yo te ayudo.
0: Pues sí, pero no te conocía todavía. Yo pensé que también eras igual de tranza.
1: No.
0: Pensé que Víctor era también tranza. No, pues no, mejor no. Vamos a ver lo que dicen. No olvides de mis pláticas. Bueno, pero yo sé que a muchos les gusta que Humberto platique tonterías si ustedes quieren, pero pues son anécdotas que sucedieron en mi vida y como les gusta meterse en la vida ajena, por eso les estoy platicando todo esto. Vamos a ver quién más. Saludos, Humberto Luna, desde South Hollywood. Elmer Escobar. ¿Qué tal, Elmer? Y luego el user que no me dice su nombre, ponga su nombre. Saludos desde Tijuana. Ok, pero ¿cómo se llama el user? Por favor, por el amor de Dios. Miren, por lo menos los que nos ven un instante, se queda registrado su nombre. Mira, el pollo número 11, no sé si al pollo Luis, FG Cuevas, ándale. ¿Quién más? Javier Asensio. Miren, M. Solís, Carlos López, Mama, así se puso Mama, Baltasar Pineda, Yuca, Byron García, Sergio 22, Sergio el Bailador, Estela García Buenrostro, etcétera, etcétera. ¿Te das cuenta cuánta gente tan bonita ya? Llevamos exactamente como, aquí están los minutos que llevamos transmitiendo en TikTok, 10 minutos. Mira. Hoy es un día donde la gente quiere oír tonterías y esas son a cargo de su servidor. Llevamos casi 4,000 likes en exactamente 10 minutos. ¿Cómo ves, Victorino? Quiero que me ayudes cuando salga ahí, por ejemplo, un mensajito. Pues ayúdame, ¿verdad? Porque pues a veces se me pasan y todo. Y como va uno tras otro, pues entonces se me pasan algunos. Dice, déjame ver qué otro. Desde Modesto, California, nos están saludando. Eso, muy bien, mucho gusto. Saludos, Humberto. Cesario Gómez. Lo veo y escucho por Tracy, acá en Tracy, California. ¿Dónde está Tracy?
1: Tracy. Uh-huh.
0: Victorio, así se llama un caballero. Pensé que eras tú, Victorino. No, pero son dos cosas diferentes. Victorio y Victorino son dos fantasmas muy diferentes. Dice, como que no... Pues no entiendo lo que me ponen. Como que no le echaste ganas. Ah, yo creo que está hablando del lugar, ¿no? Seguro, pues es que si no me dicen así bien sobre el mensaje, pues no puedo estar adivinando. Como que no le echaste ganas. ¿Se refiere a lo que platiqué?
1: Probablemente.
0: Yo creo que sí. Bueno, pues Victoria, no le eché ganas porque no lo conocía a usted, si no le hubiera invitado a trabajar conmigo para que también me transeara.
1: Por ahí José Rodríguez dice, Humberto, Humberto Luna, ¿qué me cuenta de Marco Rodríguez de Orange County en Santana?
0: Ahí está, sí, estoy viendo el mensaje. ¿Quién lo manda?
1: A José Rodríguez.
0: Señor Humberto Luna, ¿qué me cuenta del señor Marco Rodríguez de Orange County, Santana, California? Marquitos ya se nos adelantó. Marcos era un personaje, ciertamente un personaje. Un gordo, prietito, grandotote. Hagan de cuenta... Chicoche, parecido casi, el pelo así largo, grandotote, pero tenía un humor tan bonito, tan blanco, tan simpático, que a todo le sacaba chiste. Por eso andaba conmigo, porque yo me divertía, y yo soy muy difícil para divertirme de algo que yo puedo hacer mejor, pero con él sacaba unas puntadas que no te imaginas. Fue mi amigo hasta que se murió, y por cierto, es otra... No, pero no puedo platicar esa anécdota. Murió frente a mí. Estábamos los dos solos, Marcos Rodríguez y su servidor. Estábamos en su oficina porque él hacía taxes, hacía muchas cosas de inmigración y todo. Y una vez estábamos en su oficina y frente a mí le dio un infarto o un stroke. ¿Cómo se dice?
1: El infarto es del corazón, sí, el stroke es de la...
0: Pero el stroke viene siendo un derrame cerebral. Frente a mí. Se le empezó a dormir la mano porque íbamos a cerrar la oficina y no podía cerrarla. Digo, ¿qué pasó? Ay, la mano no la siento. A ver, abrí otra vez la oficina. Y dije, acuéstate, déjame, te voy a dar un masaje. Pues es el corazón, dije, pues masaje en el brazo o qué sé yo, no sé, dar primeros auxilios, pero yo quería hacer algo. Pues no, lo único que hice fue llamar a los paramédicos, llegó la ambulancia, se lo llevaron inmediatamente al hospital, pero mientras se lo estaban llevando, yo llamé a la familia y me contestó su hijito, Marquitos, y le dije lo que pasaba. No, pues inmediatamente todos nos fuimos al hospital, porque pregunté qué hospital y ya me dijeron, no, pues estuvo viernes, sábado, el domingo tuvo que ser desconectado, porque si lo hubieran dejado vivir, hubiera quedado con parálisis cerebral. No podía hablar, no se podía mover, iba a quedar así, pues en silla de ruedas. Entonces, no sé, yo creo que le preguntaron a la familia qué quería hacer, porque iba a quedar vegetal. No, pues yo creo que la familia, yo ahí no me metí, optó porque lo desconectaran. Y mi amigo del alma, que por cierto, sí, mi amigo del alma, pereció frente a mí. Por eso ahorita que me están preguntando sobre él, ya les dije lo que pasó. Y ahorita tengo un nudo en la garganta, porque era muy mi amigo. Y tengo con él muchas aventuras. Ya luego me acuerdo de otras. ¿Ok, Victorino?
1: Sale.
0: Perfecto. Pero vamos a continuar. Déjenme ver quién más nos manda mensajes. Vamos a ver quién se reporta. Déjenme ver. Dice Luis Fargeat, yo de Aguador, pero... Por favor, mi queridísimo Luis, tú estás igual que los demás, no dicen exactamente de qué están hablando. ¿Aguador de qué? Sabemos que vendes aguas frescas ahí en Covina, pero... Armando González. ¿Qué hubas, Beto? Luis Fargiat, aguador, pero no sé a qué se refiere.
1: Pues aquí hay algo
0: antes. Buenas tardes, dice, saluditos desde Mammoth Lakes, California, dime.
1: Dice Luis que lo recuerda con afecto. Fuimos a Tijuana a jugar fútbol y el portero y yo de delantero.
0: Él siempre, en todos los juegos que teníamos, porque formamos un equipo cuando yo estaba en la Tenkyo en mis años de gloria, hicimos un equipo de fútbol, le pusimos los flojonazos. ¿Qué crees tú que hicimos un equipazo de primera que se enfrentó a buenas ligas y en muchas ocasiones llegamos a estar en primer lugar? Los flojonazos. Y a veces yo jugaba, pero pues yo no era tan bueno. Cuando ya había un partido en serio, entonces sí dejábamos que el equipo titular jugara. Porque ganábamos. Y Marcos, cuando hacíamos un juego de exhibición, él siempre era el portero. Como estaba grandote y gordo, sí se aventaba muy bien. Cuando la bola iba al lateral de la portería, se aventaba muy bien. Pero sí, como estaba gordo, cada vez que caía se movía el estadio. Había temblor. Bueno, son anécdotitas que, ¿cómo se dice? ¿Qué les platico?
1: Bonito recordar.
0: Tiene mucho que no lo veía. Saludos desde Oklahoma. Miren qué suave. Gracias, Víctor. Dice, ok. Oiga, don Beto, para usted no pasan los años. ¿Cómo no pasan los años? Ya están viejos los pastores. Acomodé un poquito la cámara para que me vieran un poquito mejor, porque cuando te enfocan la cara se te ven hasta las espinillas y a mí no me gusta eso. Pues déjenme que me vea más o menos como soy, pero no tan así cerca. Mejor pónganme la cámara en los puros ojos para que vean las ojeras. ¿Verdad, Victorito?
1: Sí, pero no lo digas porque se van a fijar.
0: Se van a fijar. Alex, hola, ¿qué tal, Humberto Luna? ¿Cómo estás? Oye, no hemos platicado lo de la noticia esa del ¿cómo se dice? Del helicóptero.
1: Ay, del deslave, también hubo un deslave.
0: También un deslave. Asia, pero ya que dijo...
2: No, déjelo, usted siempre con sus ondas raras. Ahí se pone a platicar de sus amigos que ya petatearon y la noticia que está ahorita, ya no la ganaron, ya creo que ya no la ganaron, pero yo quería hacer la primicia. Pero cuente.
0: Bueno, perfecto, ya encontré la información. Un helicóptero, fíjense, Black Hawk. ¿Black Hawk se dice? Sí, ¿no?
1: Hawk.
0: Ah, Black Hawk. Black Hawk, del ejército de Estados Unidos, con 4 soldados a bordo. Se estrelló ayer, precisamente, durante una operación rutinaria de entrenamiento en las montañas de Colorado. Y no se había mencionado nada el día de ayer porque querían tener pues más información para proporcionarla al público. El accidente ocurrió en la ladera oriental de Torodin Mountain, en las inmediaciones de Denver, Colorado. Ay, pese a la magnitud del accidente y las condiciones del terreno, los 4 ocupantes resultaron... ilesos, según la información disponible. El accidente fue reportado alrededor de las 11:30 de la mañana por la oficina del sheriff del condado de Gilpin. Pero no dice que se murió o no. ¿Se murieron o no? Dice que no, pero al principio de la nota dice que 4 soldados a bordo. Ah, con 4, pero no dijeron que habían fallecido. Qué bueno que no perecieron, ¿no? Ya es todo.
2: Ándele. No tuvimos la primicia, don Beto, pero de todas maneras, pues ya pasó esa noticia que la gente quiere saber. No solamente plática de guaguay, que mi amigo y que se murió frente a mí, que la... No. Hablando de helicópteros, don Beto, fíjese que allá en Galicia, de donde son los gallegos, esos mensos, estaba un helicóptero. Pues, ¿qué cree? Que se estrelló también este helicóptero allá en Galicia. No, hombre, se estrella el helicóptero y la policía local informó. Fíjese dónde se estrelló el helicóptero, en un cementerio. Y la policía informó que ya llevaban recuperados más de 4,000 cadáveres.
0: Hasta ahorita lo entendí. Si el helicóptero se estrella en un cementerio, no solamente 4,000 cadáveres hay, hay muchos más.
2: Sí, pero pa, el buen entendedor, nomás le dije 4,000, pero está bien, está bien. Le cuento otro de, para que siga usted leyendo ahí los mensajes que le mandan sus amigos, su querido público tiktokero. Mire, este le va a gustar porque va con usted, don Beto. Dice que estaba un hombre, de esos machos, ¿no? Esos grandotes, así. Y dice el machote, dice, híjole, mano, tengo tanta hambre que me comería un helicóptero.
0: ¿Eso dijo el machote?
2: Sí, que tenía tanta hambre que se comería un helicóptero. Y en eso iba pasando un muchachito de esos raros, de esos que usted conoce que le gustan. Iba pasando el muchachito gay. Cuando yo que el muchachote dijo que tenía mucha hambre y que se comería un helicóptero, el muchachito empezó a decir... Bueno, estaba imitando un helicóptero. A ver si se lo comía.
0: Ya no entendí el chiste, ¿para qué tiene que decírmelo? Ay, ay, ay, ay.
2: Bueno, pues últimamente, ahí nos vemos.
0: ¿Cómo ves, Victorino? Está como el que te platiqué hace mucho tiempo hablando de helicópteros. Ahorita voy a seguir leyendo, ¿cómo se dice? Los mensajes de ustedes. Como los dos mensos que se subieron al helicóptero, ¿no? Como Bobín y Bobón. Qué lástima que no te lo dije para que hicieras tú la voz de Bobón y yo la de Bobín. Pero imagínate, los dos eran tres mensos en un helicóptero. Y le dice uno al otro, oye, estos aparatos de hoy sí son raros. Refiriéndose al helicóptero, porque estaban allá adentro. Estos aparatos de hoy sí son raros. Con tanta calor aquí, aquí adentro, y el abanico está afuera. Allí te dije yo que cuando platique un chistecito bobo, tú tienes que reírte así, mira. Ja, ja, ja.
1: Qué mamón.
0: No, no, no. Así no te dije, Víctor. Ja, ja, ja.
1: Ja, ja, ja, ja, ja.
0: Eso. Ay, es que le tengo que decir a Víctor porque se le olvidan las cosas. Por favor, Victorino. Oye, don Beto, ¿usted qué sabe del comunicado de US que estaba por pasar algo peligroso? Pero, pues, ¿a qué se refiere? Oiga, don Beto, ¿qué sabe usted del comunicado de Estados Unidos que estaba pasando algo peligroso, no? ¿Tú sabes algo?
1: Ha de haber sido, bueno, en otras noticias, lo del derrumbe en Nepal.
0: O lo de Mexicali.
1: ¿Mexicali?
0: Sí, que creo que intervino el FBI allí, o no sé qué cosas ahí. Ahorita vamos a buscar la nota. Si a eso se refiere, pues vamos a platicarles... ¿qué está pasando, no? Siempre queremos estar al tanto de las noticias, porque ese es uno de los cometidos muy, muy especiales de una radio. No solamente entretener, tocar música y wiri wiri, no, hay que informar, educar, que eso no lo vamos a hacer. En Mexicali están ahí, ¿no? ¿Qué está sucediendo en Mexicali, Victorino? Ponle ahí y te van a dar ahí un pormenor de lo que está pasando por allá. Déjenme ver qué más. Ah, dice, no sabe nada de Carola. Ya lo he platicado varias veces, ¿eh? Para la gente nueva que nos está viendo y que quiere saber lo que yo estoy contando, me dicen nombres, pero son de mis colaboradores de hace muchos años, cuando yo estaba en una estación que se llamaba KTNQ. La TenQ, le decían. La TenQ. Super Q. De diferentes formas la mencionaba, ¿no? Y había uno de mis lunáticos, Carola, que su nombre era Hugo Armando, que trabajó conmigo en la radio, en La Hora Lunática y todo. Y ya lo dije varias veces que desafortunadamente le dio un stroke también, ¿verdad?
1: Sí.
0: A Hugo Armando y pues no quedó bien. No puede hablar muy bien, no se le entiende lo que habla, pero bendito Dios que está con vida. Tiene quien le cuide, quien lo atienda. Si ustedes hablaran con él, pues no iban a entenderle porque... Ya ven, cuando te da un stroke, pues te afecta el habla.
3: No voy a hablar.
0: Digo, no estoy remenando. Estoy diciéndoles más o menos cómo son las personas que no pueden hablar por un stroke.
3: Y ahí hablan y hablan.
0: Así. Yo cuando hablo con Hugo, pues así lo oigo. Tengo que pedirle a su esposa, a su compañera, que me traduzca porque yo no le entiendo. Y ella dice, ya ella agarra el teléfono, dice que cómo ha estado. Ah, pues muy bien, pero ¿para qué tanto me dijo? Y yo pensando que era algo más importante. Bueno, a ver, vamos a ver qué más nos dicen. Ya le contesté. Saludos desde la comunidad de Cerro Armadillo Grande, perteneciente a Valle Nacional, Oaxaca, México, hasta Oaxaca. Fíjate que yo tengo muchas ganas de conocer Oaxaca. ¿Tú conoces Oaxaca?
1: Sí, varias veces.
0: Yo no, fíjate, de todos los estados que conozco en México, ese es uno de los que me ha faltado.
1: ¿Sabes qué te recomiendo? Te recomiendo Huatulco.
0: Ah,
1: está
0: Huatulco.
1: Hermosísimo.
0: No, y Puerto Escondido.
1: Puerto Escondido, acabamos de ir.
0: Sí, y yo sé los atractivos que existen, pero no he ido.
1: Vamos.
0: ¿Vamos?
1: La semana que
0: viene. Si quieres, ahorita nos vamos. Mira, pongamos todo en automático, agarramos el bus y hay bases que se van de aquí a Zacatecas, y de Zacatecas agarramos otro y llegamos a Huatulco.
1: Perfecto.
0: ¿Tú sabes que hay una canción que se llama Huatulco?
1: Huatulco, correcto.
0: Ok, después de que terminemos de transmitir esta hora de Wiri Wiri Bla Bla, ya tenemos nuestro programa de radio común y corriente, donde ya podemos tocar música, podemos... platicar cosas ya más amplias e interesantes, y tenemos un montón de cositas, son ingredientes que le ponemos ya al programa de radio en Luna Star Radio, pero ya después de que terminemos aquí en TikTok. Ahí te va, Martín González, gracias por poner su nombre. Saludos y bendiciones, Humberto, desde Rialto, California. Perfecto. Germán Arreola, don Humberto, ¿qué pasó con las risas que usaba en la KTNQ, las tiene restringidas? No, pero ustedes saben que, bueno, son los efectos que usamos nosotros en radio. Qué risas, qué pujidos, qué gritos, que... Miren, por ejemplo, aquí, este lo tengo y nunca lo uso.
4: ¡Humberto Luna!
0: Tengo también el de Doña Kika.
4: ¡Chisme!
0: ¡Ah, chisme! Y tengo las risas, ¿no? Que quizás no son muy parecidas a las que yo tenía en la TenQ. Hay que renovarlas. Aquellas que yo saqué no sé cómo, me las ganaron, me las fusilaron, Victorino. Yo las he oído todavía, actualmente, en algunas estaciones de radio.
1: Sí. Sí las he visto, yo también.
0: Las has oído, ¿no?
1: Sí.
0: Ahí está. Por eso yo las cambié y las hice y las puse. Están bonitas estas. Esta es la que no me gusta.
2: Mire, hágame favor de no estar poniendo mi risa, ¿ok?
0: Pues, qué fea, ¿no?
1: Hablando de risas, es una de las nuevas audios que tienes. Es, le agregaste la risa del pollo.
0: Aquí está el pollo, sí.
1: Yo sé. Y pues, bien dice que que lea el mensaje que está arriba, dice que cuando fue aguador y cuando lo agarraban de pelota, mira.
0: Pues no tiene sentido lo que está platicando. Sé más específico, polluelo. Polluelo, le digo yo de cariño. Ok, cambiando de tema. Saludos desde el centro. A ver, espérame, esta sí me interesa. Saludos desde el centro de la Ciudad de México. Desde el Zócalo. Hay alguien que nos está oyendo justamente que se encuentra en el Zócalo. Me imagino que a través de su dispositivo telefónico, ¿no?
1: Sí, claro.
0: Sí, yo creo que sí, como tú nos has oído en otros países. Y yo ahora que estuve en Tlaltenango, pues oí a Marta, que hizo mi programa, a quien le agradezco infinitamente. A ver quién más nos manda saludos. Dice, buenas tardes, Humberto. Lo saluda Jorge Granados desde Azusa, California. Se le extraña a doña Kika. No, si doña Kika todavía vive, la viejilla plástica. Perdón, que no me oiga porque me va a poner como camote. Al ratito viene. Ella no le gusta estar así en cámara como yo estoy. Y Chencho, pues, ahí lo hace desde su estudio.
5: Cuchitril.
0: Desde Cuchitril. Germán Arreola. Exacto, yo las recuerdo. Y fue con usted con quien las escuché por primera vez esas risas. Pues sí, como le digo, son las que yo inventé cuando cambié...
5: El esquema.
0: El esquema de la radio. Nadie usaba risas, nadie nada. Y yo dije, me voy a aventar como el Borras. Y voy a hacer esto. Y fue cuando... creé los lunáticos, los personajes, los vacilones que todavía los hacen, por cierto que muy mal hechos, etcétera, etcétera, etcétera. Ya, ¿para qué hablo? ¿Para qué hablo más de los demás? Dice, a ver quién más está por aquí, porque ahora sí hemos tenido muchos, ¿cómo se dice? Mensajes, Victorino, no como el otro día. Puros saludos y puros saludos y join. Nomás me ponían join y luego heights y pues yo estaba contestándolos, pero no era la cuestión, era que me pusieran un mensajito para yo poderlo contestar. Mira cuántos, a ver, quiero que se disparen ahorita que están frente al monitor, que se disparen con un like los millones que están viéndonos ahorita. ¿Cómo se disparan? Con su dedo, cualquiera de los dedos, puede ser el chiquito, el de en medio, ¿sí? El gordo, con que le toquen la pantalla, ya es un like, ¿verdad? Y es un corazón. Quiero que se descarguen los corazones. Y luego dice aquí, misterios del todo. Sí, a través de TikTok los estoy viendo. Soy el del Zócalo de Ciudad de México, donde pasará el 15 de septiembre. Ahí está la anécdota que te quiero preguntar, que te quiero platicar de cuando fuimos allá a transmitir la ceremonia del grito y que me tocó la oportunidad de saludar a
5: la esposa
0: de la Madrid. No, ¿sí, de la Madrid?
5: Sí,
0: la esposa. Sí. ¿Cómo se llamaba el presidente?
5: Miguel de la Madrid.
0: Miguel de la Madrid. ¿Les platico?
5: Sí,
0: porque la tienes ahí en eso,
5: sí,
0: ¿no?
5: Sí, aquí está.
0: Ok, ahí les va. Hablando del 15 de septiembre, ¿dónde la voy a pasar? Ahí te va, mi queridísimo Víctor. Música, maestro. Música de circo, sí, señores. Pues ahí les va. Mira qué bonitos corazones nos están mandando ya. En exactamente 34 minutos llevamos casi 14,000 likes. 14,000 personas que se han tomado el tiempo para... hacerse presentes en esta plataforma. Muchas gracias. Ok, ¿dónde pasará el 15 de septiembre? Bueno, ahora no sé exactamente dónde, pero les voy a platicar lo que hacíamos cada año. ¿Tú te acuerdas de eso, no?
5: Ah, sí, me parece que fue un poco con Silvia Botello y con el presidente, ¿no?
0: Sí, bueno, cuando llegaba el 15 de septiembre, cuando yo estaba en la Thank You, hacíamos mucha relación pública, transmisiones de diferentes lugares, no solamente de México, sino de otros países, inclusive cuando yo hacía excursiones o tours a diferentes partes, a Europa, Sudamérica, México. Pues en esa ocasión, cuando llegaba el 15 de septiembre, hacíamos un tour a México. Pero antes del 15 de septiembre pasábamos por Zacatecas, por Guadalajara, por varias partes de ahí de Jalisco, y después de estar en México nos íbamos a Taxco y terminábamos en Acapulco. Ese era el tour bonito, ¿no? Que no descarto la idea de un día organizarlo, pero bien organizadito, para que todo un grupo de gente que nos conoce vayamos a un tour y nos divirtamos de lo grande. Bueno, pues esa vez del 15 de septiembre fue mucha gente, pero ellos no podían subir a Palacio de Gobierno. Los únicos era el ingeniero que instalaba el equipo para poder transmitir a la Thank You. Era En ese entonces iba conmigo Antonio González, un periodista muy, pero muy competente, muy amigo mío, que ya también nos abandonó. ¿Y quién más? Creo que los dos éramos los que transmitíamos directamente desde Palacio de Gobierno. Nos esperábamos a que el presidente saliera al balcón y gritara y hiciera toda la ceremonia. ¡Hijos de la patria! ¡Hijos de Hidalgo! ¡Hijos de Morelos! ¡Hijos de la fregada! ¡Ya me robaron mi sombrero! No era eso. Y después de la ceremonia, Víctor, ya nos pasábamos al salón principal de ahí de Palacio de Gobierno, donde había pues muchos invitados. Invitados del presidente, diputados y gente importante. Y le digo yo a Antonio González: oye, yo quiero saludar al presidente. Pues vente, Beto, míralo, allá está. Estaba platicando con alguien. Nomás deja que se desocupe y llegamos a saludarlo al presidente. Oye, el presidente Miguel de la Madrid, imagínense. El que fuera, pero en ese entonces era él. Pues ya quedó así, se estaban despidiendo de él. Le dije: órale, ahorita es el momento. Yo, con las ansias de saludarlo, ¡purrundum!, que me aviento, le digo: ¿cómo está, señor presidente? Mucho gusto en saludarle. ¡Qué honor, qué honor! Mire, mi amigo, mi colega, mi compañero Antonio González, venimos desde Los Ángeles a transmitir la ceremonia del grito, cosa que ya lo hicimos, y qué dicha, qué honor estar aquí con usted. Mucho gusto, señor. Y Antonio también, mucho gusto, un placer saludarle, señor presidente. Fíjate.
5: No hubo fotografías.
0: Estaba acompañada, no había entonces fotografías, ni los teléfonos con cámara existían. Estaba acompañado, pero no te quiero decir de quién, para que pues salga la plática, ¿no? Entonces ya yo lo saludé, y qué bueno, mucho gusto, señor presidente. Y nos retiramos. Y entonces le digo yo a Antonio: oye, ¿y quién era esa vieja que está con él? ¿Cómo que quién es esa? Es la esposa. Ni siquiera la saludamos a ella, nomás por saludar al presidente. Fíjate el error cometido y yo la barbaridad de haberle preguntado a Antonio que quién era esa vieja que estaba con el presidente. ¿Te das cuenta?
5: Sí.
0: Mi ignorancia y mi emoción que traía en ese momento. ¿Quién es esa vieja que está con el señor presidente? Hijo de la vida. Ay, híjole. Bueno, esas son experiencias y anécdotas que tengo. Ya bórrale ahí esa, o nomás ponle palomita.
5: Ya le borré. Ya.
0: Dice Denny Cedillo: hola, buenas tardes, saludos, bendiciones a todos. Saludos, mi grupo Quinta Alianza de Napa, California, donde están los vinos sabrosos. Napa Valley. Es Napa, California, ¿no? Napa Valley. Buenas tardes, Humberto. Les saludo con cariño. Soy Tere Rodríguez. ¿Cómo está, Tere? Qué bueno que puso su nombre, porque ¿quién va a saber quién es User 275 mil millones? ¿Saben qué? No, así no. Dice, ¿quién más? Déjenme ver quién más. Aquí está. Antonio Ramírez, buenas tardes. Señor Humberto Luna, buenas tardes. Dice, Victorio, ¿quieres una de Diada? ¿Qué es eso? Eso es lo que yo les pido, por favor, que se expliquen, explícitos sean, porque no se entiende lo que quiere decir. ¿Quieres una dediada? ¿Qué es eso? No entiendo. Victorio, si manda usted mensajes de esa naturaleza, pues nomás usted los entiende. Bueno, ya saludamos al que está en el Zócalo. Ojalá que... Oye, no he prendido el teléfono, Víctor. ¿Por qué no me acuerdas? Mira, me quedan 15 minutos para poder atender una llamada. Pues vamos a ver. Miren, los que nos están viendo en TikTok, aquí en la consola, aquí está el número telefónico. Allí ustedes pueden marcar el... ¿Qué número es, Victorino?
5: Es el área 323-714-7363.
0: Seguro que sí. Vamos a ver quién se reporta del lugar más retirado del mundo o más cerca, que nos llamen para cotorrear tantito. Saludos a Cesario Gómez, al Güero 88, a Francisco Cibrián, saludos a ¿Qué dice aquí? Eduardo Solomero, José Velázquez, Félix Mendoza. Cuando no le entiendo al nombre, lo brinco, ¿eh? Juan Sánchez, Jean Pierre, ándale, el michoacano, etcétera, etcétera. Hay muchos más. Carlos López, Luis Fabián Vázquez, Melvin Carreón, Javier Aldaba, negro, así se identifica, estará negro o medio tostado. Los Forso, no sé qué sea eso. Eduardo Solomero, Armando Lazo, no hombre, hay como 300, imagínense cuándo voy a acabar, mañana. Ahí está, el teléfono ya está sonando o qué. Déjame ver, Victorino. Quiero que por favor lo repitas porque hay muchos que quizás no tienen, no lo pueden estar viendo, pero están oyéndolo.
5: Sí, entonces, claro que sí.
0: A ver, vamos
5: a ver. Les voy a dar el número de teléfono de aquí, de Luna Star Radio, directo, para que usted nos llame y nos comente cualquier hora en esta hora de 3 a 4, donde es el Wiri Wiri, bla, bla. El número es el área 323-714-7363.
0: Ok, perfecto. Mira, estoy tratando de abrir precisamente aquí WhatsApp, porque se me hace que aquí hay un mensaje ya. Y si está interesante, se los voy a poner, porque se pueden hacer dos cosas. Ya sea que ustedes llamen, hablemos al aire, o simplemente nos pongan un texto con alguna pregunta o algo que quieran decirnos. Puede ser el texto o puede ser la voz. Pueden ponerse ahí. Dice, Eduardo nos mandó las noticias. Oye, las noticias.
5: A las 4:30.
0: ¿A las cuatro y media? Sí, ¿verdad? A las 4:30 la vamos a poner. Dice, recibe ayuda más rápida e inteligente en Meta. ¿Qué es eso, Victorino?
5: Meta es una aplicación que le está compitiendo, tú sabes, a la inteligencia artificial. Uh-huh. Y ya salieron dos o tres más, uh-huh, y de las cuales pues te puedes valer para ayudar. Entonces, okay. La gente inventa, uh-huh, cualquier cosa para...
0: No quieres que pongamos las noticias de... No, de una vez.
5: Pues de una vez.
0: De una vez las noticias de... ¿Cómo se dice? Las noticias
5: de Eduardo Quesada.
0: De ¿cómo se dice? De Eduardo Quesada Escandón. Eso sí. Ahí vamos. Ahí vamos. Se las pongo de una buena vez. Vámonos. No está saliendo, Victorino. Ah, yo sé por qué. Espérate, es que no está activado precisamente el Bluetooth para recibir todas las llamadas de ustedes. ¡Qué barbaridad! Una cachetada por menso. Ahora sí, ¿estamos listos? Sal y vale.
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7: Gracias, Eduardo. A continuación, el resumen informativo. México, Estados Unidos y América del Sur. Blindaje policial y reactivación paulatina en El Paso, Mexicali-Calexico. Intensifican el resguardo en Mexicali luego de las alertas preventivas en recintos consulares. Elementos de seguridad desplegaron filtros estratégicos en las principales avenidas y en las garitas de cruce hacia territorio estadounidense. El gobierno municipal aseguró que los servicios públicos continúan bajo vigilancia continua para dar certeza y calma a la población. Cumbre extraordinaria por disputa arancelaria en la región de los Grandes Lagos. Negociadores de Washington y Ottawa acordaron encuentros de urgencia para evaluar las tarifas comerciales impuestas recientemente. Sectores productivos de ambas naciones pidieron salvaguardar el flujo logístico y manufacturero entre Ontario y Nueva York. El sector bursátil vigila con atención los posibles retrasos o sobrecostos en la industria del ensamble automotriz. Equipos de rescate y técnicos aceleran la reconexión de energía eléctrica y el desalojo de agua estancada en el sureste norteamericano. Con la disminución de las precipitaciones en Luisiana y Mississippi, decenas de familias comenzaron a volver a sus viviendas y se reanudó el tránsito en carreteras locales. Protección Civil mantiene un monitoreo constante sobre los afluentes para evitar sorpresas por escurrimientos. Cancillerías de Chile y Argentina activaron un panel bilateral para superar el reciente impasse sobre el Estrecho de Magallanes. Las autoridades de ambos países ratificaron la vigencia de los tratados limítrofes y la garantía del libre paso marítimo en la zona austral. Al concluir las deliberaciones, los ministros presentarán un comunicado conjunto para cerrar el diferendo. Reportó Santiago desde Los Ángeles. Gracias por su atención. Esta fue una producción de Eduardo Quesada. 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
0: Eso somos nosotros. Eso somos nosotros, Victorino. Luna Star Radio. Al ratito nos vamos a desligar totalmente de TikTok porque ya hemos estado cotorreando por esta hora. Pero pues ya tenemos que hacer un programa de radio con varios ingredientes y, que incluyen ya música variada, anécdotas, noticias, vacilones, cositas así que les entretengan de una manera distinta y diferente. Vamos a ver, mira, Victorino, antes de que se nos acabe el tiempo, hay una persona que se identifica, no sé si sea persona o es un grupo, que se identifica como Rondalla Nocturnal, pero no alcanzo a ver todo el... A ver, déjame ver si... Aquí está. A ver, vamos. Dice... No puedo... Aquí está. Dice, fui a concursar... Viví en Santana, California, y fui a concursar a La Tormenta en Aficionados y gané en 1990. Fíjate nomás, ¿cómo ves? Y otro que también nos saluda, Antonio Ramírez, dice un cordial saludo, señor Humberto Luna. Yo lo escuchaba cuando vivía en Fresno, California. También cubrimos por mucho tiempo Fresno. Cuánta gente bonita de por allá todavía nos recuerda y quizás ya nos estén escuchando. Pues ahí está él. Él precisamente, no sé si... todavía viva allá, no, dice que cuando vivía en Fresno, quiere decir que ya vive en otro lugar.

0: Fíjate, fíjate la pregunta que le estoy haciendo a Victorino. ¿Es mejor dormir con tanga o sin tanga? Porque, pues, quien realmente usa la tanga son las mujeres. Pero hay hombres que también usan tanga. Enfrente está el bodoque y atrás está el hilo. Digo, sí, sí, es una manera de decirles cómo son las tangas. Pero dime, ¿es mejor dormir con tanga o sin tanga? Me encontré esto y se me hizo curioso para platicárselos en esta hora.
1: Dime. Mira, Humberto, primero que nada quiero decirte que tal vez con la tanga te sientas que te están ahorcando. Entonces es mejor.
0: No, pero ¿cómo te están ahorcando? ¿De dónde? Pues, no te puedes morir de ahogamiento con una tanga. Si la tanga te la pones en la garganta, posiblemente.
1: Pues atrás, no, sientes que...
0: Ahí te va. Chencho, ¿qué dice usted?
2: Oiga, qué interesante pregunta para finalizar su cochino programa.
0: Alberto, ¿por qué le dice cochino?
1: Alfredo,
2: ¿cómo se pone usted a hablar de tangas? Usted tiene una, yo lo he visto en tanga. Ay, que parece usted, no sé. Yo creo que la primera vez que fue al ¿cómo se dice?
1: Al gimnasio.
2: A la playa, que le preguntó a un señor que qué debería de hacer para llamar la atención con las damas. Y el señor creo que le dijo a usted, mire, para llamar la atención, póngase en los calzoncillos, así una toalla que se vea el bodoque ahí, y verá. Y luego ya pasa usted frente a las muchachas y van a ver usted que en traje de baño va a llegar con el bodoque enfrente y van a decir, ¡ah! Y va a ver cuánta mujer le va a caer. Pues dicho y hecho, que creo que usted al día siguiente llegó y que le dijo el señor, oiga, señor, yo le dije que se pusiera en el bodoque, pero enfrente, no atrás.
0: Ok. Victorino, para finalizar esto...
2: ¿Lo va a decir usted o yo?
0: No, pues yo fue el que encontré esta nota. ¿Dormir desnuda o sin ropa interior es mejor? Y no porque sea una razón erótica, sino por una razón de salud e higiene.
1: No.
0: Fíjate, me interesó esto y lo busqué. ¿Dormir desnuda o desnudo sin ropa? Sin ropa interior es mejor, y no por una razón erótica, sino por una razón de salud e higiene. La tanga es el peor invento para dormir. Al ser una tira fina, facilita el arrastre de bacterias del área del hollín a la vagina. Pues es una invitación a las infecciones, dice esta nota. Y creo que sí, pero no sé si sea pura negligencia biológica.
2: Oiga, qué sabio es usted. Sí, sí, sí, sí. Ponerse una tanga para dormir invita a que pueda haber una infección, porque, pues imagínese el hilo en medio del chirisguiri, ¿no? Puede causar una infección, porque el área necesita ventilación, don Beto, para mantener una temperatura baja y prevenir la proliferación, don Beto. Ay, Dios mío. Pero es preferible, yo pienso, es mi manera de pensar, es preferible dormir con tanga.
0: ¿Y por qué usted está en contra?
2: No, yo digo que es preferible dormir con tanga. ¿Qué tal si usted no usa tanga al dormir? Una cucaracha se puede subir por la pata de la cama y atraído por el olor de usted ya sabe dónde, sin estar protegido por una tanga, la cucaracha se puede meter donde usted ya sabe.
0: Ay, señor, los dejamos con esa interrogación. Y les decimos lo siguiente. Ahora sí, nos vamos a ir de TikTok. Háganme un favorcito. A la

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1: Correcto.
0: Diga algo.
1: Pues es que, ¿qué me toca decir? El programa ha estado excepcional.
0: Pero vas a ir al baño ahorita, ¿verdad?
1: Sí.
0: A quitarte la tanga. Bueno, aquí termina TikTok y ahora vamos a Luna Star Radio. ¿En dónde? Luna, HumbertoLunaRadio.com.

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1: Eso sí. Bueno, pues ahora sí. Ya no estamos en TikTok, pero estamos en nuestra plataforma de Luna Star Radio. Buenas tardes a ustedes que ya hicieron el cambio de TikTok a nuestra plataforma. Pues muchas gracias por seguirnos, por escucharnos. Sé que le vamos a gustar, aunque sea un ratito, para que nos escuche, ¿no? Buenas tardes a todos. Sean bienvenidos a otro programa más de la serie Nuestras Aventuras por la Tarde. Con su servidor Humberto Luna, Victorino, en esta su estación Luna Star Radio Internacional. Toda una revista de grandes sorpresas y con un entretenimiento y diversión muy especial para que se la pase con nosotros muy agradable por la tarde. ¿Cierto o no, Chencho?
2: Ándele, ahora sí estamos hablando ya en serio y con propiedad, ¿sí? Porque si quieren ustedes noticias, las tenemos. Si quieren curiosidades, las tenemos. Notas de los espectáculos, lo tenemos. Si quieren muchas sorpresas, chistes, acosos y comentarios.
1: ¿Cómo que acosos?
2: Perdón, se me escapó, se me chispoteó. Todo lo tenemos. Lo único que no tenemos en estos momentos son unas cervecitas para el calor y comenzar la tarde bien. Porque la primera hora que usted hace de wiri, wiri, wiri, wiri, wiri, wiri, pues nada más usted se entiende y la gente que habla con usted. Ya, ahorita ya es un programa de radio, pero no de radio amateur, no radio barato, este es radio caro. ¿Verdad, mijo? ¿Verdad, mijo?
3: Bueno, somos como un SWAT meet. Somos como un SWAT meet. Pero de lujo, porque tenemos una gran variedad para que se lleve su mercancía marchantita, marchantito, pásele a lo barato.
1: Ay, qué bueno son para vender, como que ustedes han trabajado en el SWADMI, ¿no?
3: Que no se acuerda usted que nos dio un montón de cosas para venderlas en el SWADMI, cosa que ya no quiere, cosas que ya no le sirven.
2: Ay, mijo, qué simpático. Pues sí, ya dijiste que somos un SWADMI de lujo, porque tenemos pues un montón de cosas, de artículos para el hogar, la oficina, para los niños hay carriolas, pañales, juguetes, chupones. Ah, y a ti, Tito, te voy a comprar tu juguetito. Y como tienes la boca de chupón, pues eso sí ya no te lo puedo comprar. Sí va a dar un chupón, pero tienes la boca de chupón así, los labios así, puntiagudos.
3: Ah, ok. Hijo de Satanás.
1: Ya, por favor, han dicho buenas tardes. Vamos a divertirnos con música y demás. Pero, ¿sabían qué estación están ustedes escuchando? ¿Sabían ustedes qué estación estamos escuchando?
4: Sí, Luna Star Radio Internacional.
1: Pues dígamelo.

0: Siéntate tantito, Victorino, que tenemos muchas cosas interesantes que platicar.
1: Sí, don Beto, ya se desconchifló la pantalla, ¿verdad?
0: Sí, a mí se me hace que usted anda jugando ahí con el equipo.
1: No, el niño fue el que se metió ahí abajo de la consola y dice que estiró un cable.
0: ¿Estiró un cable? Con razón aquí se me desconfiguró.
1: No, pues ya se chifló usted. Pero no le hace, me estoy hablando como si estuviera en TikTok. Oiga, don Beto, le tengo una pregunta, pero muy importante. Y luego después me dice, ¿qué día es hoy? ¿Qué día mundial o internacional es hoy? Pero ahí les va la pregunta. O es algo que yo quería contarles. ¿Cómo castigan o cómo usted castigaría a su compadre ciego cuando pues supo que le ponía los cuernos con su mujer?
0: Ah, caray. ¿Cómo castigaría yo a mi compadre ciego porque me está poniendo los cuernos?
1: Ándele, es ciego, ¿eh? ¿Cómo usted castigaría a su compadre ciego porque se está metiendo con su esposa? ¿Cómo lo castigaría?
0: No, pues no, ¿cómo le iba yo a castigar a mi compadre ciego porque se está metiendo con mi esposa? ¿Usted tiene alguna idea?
1: Sí, si mi compadre ciego se metiera con mi esposa, ¿yo sabe cómo lo castigaría?
0: ¿Cómo, chen?
1: Le daba una navaja de afeitar y le decía que era una armónica. ¿Cómo se le iba a poner la buchaca? Hijo de mi chiflada madrina.
0: ¿Cómo ves, Victorino? Ay, señor. Bueno, vamos entonces, por favor, mi queridísimo Victorino, a que me digas, que me cuentes. ¿Por qué hoy es el día de qué?
2: Bueno, hay varios días. Hay el Día Internacional contra el Dengue, la Navidia y el Día Internacional de Actriz y el Actor. Y en algunos estados de aquí del país, especialmente en Estados Unidos, el Día del Perro y también la Semana Mundial del Agua.
0: No, platiquemos el Día Internacional contra el Dengue. Vamos a ver qué es el dengue.
2: Pues mira, déjame decirte, Humberto, que el 26 de agosto, que es el día de hoy, se celebra en todo el mundo el Día Internacional contra el Dengue, una enfermedad que se transmite por la picadura del mosquitos infectados y que no se transmite entre personas. ¿Qué es el dengue y cuáles son sus síntomas? Bueno, se trata de una infección aguda causada por un virus que puede afectar a cualquier grupo de edad. Existen cuatro variedades del dengue, siendo el dengue hemorrágico el más grave. O sea que cuando te sale sangre, olvídate, es hora de llamar al doctor.
0: ¿De veras?
2: Sí.
0: ¿Cómo ve, Chencho?
1: Ah, caray, ese es el dengue. No sabía que el dengue era una enfermedad que se transmite por la picadura de mosquitos infectados. ¿Sí?
2: Bueno, a consecuencia de los piquetes es cuando viene el dengue.
1: Y que no se transmite entre personas. O sea, yo no te la puedo pasar a ti, pero sí el mosquito me puede pasar el mendigo dengue.
2: Claro.
1: Bueno, ya estamos hablando de salud en el programa del doctor David Ávila. Don Beto, voy a dar un consejo de salud, ya que está hablando usted del dengue. Ahí le va. Si quiere tomar el consejo, bueno, si no, chiflea. Ya no le digo qué. Se recomienda a toda la población en general que después de bañarse, no se olviden bien. Oh, ¿por qué está entrando el pip-pip? Desconecte su mendigo teléfono, por favor. Repito. Se recomienda a toda la población en general que después de bañarse, no olviden secarse bien la panza. ya que el dengue se reproduce en llantas viejas y húmedas. Por eso hay que secarse las pantas.
0: ¿Qué te pareció?
2: Ay, medio mamón.
1: Ay, Dios mío, Dios mío. Ay, Dios mío, Dios mío, Dios mío. Oye, ¿se acuerda que usted platicó un chistecito de que del motociclista que iba en su moto?
0: Sí, sí, sí me acuerdo.
1: Pues yo ya no me acuerdo del chiste si no se lo platicé.
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0: Estamos haciendo restart el sistema para que se recupere algo que perdimos. No cunda el pánico, por favor. En unos segunditos ya estamos de regreso con ustedes, con música, canciones y todo lo demás.
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0: Pues vamos adelante. Buenas tardes, qué gusto saludarles. Aquí estamos, como es una costumbre, todos los días, de 3 a 7. Ya pasamos por la primera hora, misma que transmitimos a través de TikTok. Le pusimos a la hora wiri wiri, la hora bla bla, donde interactuamos con el público. Nuestros amigos de TikTok nos mandan mensajes, nosotros los contestamos, nos reímos, nos burlamos, pero con el único propósito de entretenerles y divertirles. ¿Qué sigue ahora, Victorino?
1: No, pues hay muchas cosas, don Beto, hay muchas cosas. Pero estaba yo hablando del dengue. ¡Qué barbaridad! ¡Álgame Dios! ¡Qué malo está eso del dengue! ¡Ay, señor! ¡Pobrecito! ¿Qué tienes, mijo?
2: Nada. Les cuento una anécdota que a mí me pasó.
1: Sí, mijo. Platica lo que quieras. Tú eres el rey aquí, el rey de copas.
2: ¿El rey de copas?
1: Bueno, de bastos o de oros o el rey de mil coronas, lo que quieras.
2: No, pues es que... Una vez le dije a mi papá a medianoche... ¡Papá!
1: Pero no grites, que no estás hablándole a tu papá de veras. Estás platicando una anécdota.
2: Así fue. Le dije a mi papá, ¡papá!
1: ¿Qué gritas, pues? Síguele.
2: ¡Papá! Le dije a mi papá, los mosquitos no me dejan dormir, papá.
1: ¿Eso le dijiste tú a tu papá, que los mosquitos no te dejaban dormir?
2: Sí, le dije, me están picando los mosquitos, papá.
1: ¿Y qué te dijo tu papá?
2: Me dijo, mira, apaga la luz y duérmete. Y ya no te van a molestar los mosquitos. Pues yo apagué la luz, pero de pronto entró en mi habitación una o dos luciérnagas. ¿Sabes cuáles son las luciérnagas?
0: ¿Sí?
2: Esos mosquitos que dan luz. Y entró una luciérnaga, yo no la conocía. Y que le digo a mi papá, papá, ahora me están buscando los mosquitos con linterna.
1: Tan bonito, mijo, y tan mamón.
0: ¿Cómo ves, Victorino?
3: Ah,
0: oye,
3: muchacho, mamón.
0: Fíjate que no te he dicho quién festeja hoy su santo.
3: ¿Quién?
0: Y lo quería dejar hasta ahorita porque pues yo creo que te tengo que felicitar, aunque tú no lo sabes, pero hoy es día de tu santo.
3: ¿De veras?
0: Dice Víctor.
3: ¿Es día de los Víctors?
0: Uh-huh.
3: Yo sabía que era el 28 de julio.
0: No sé, aquí dice 26 de agosto, San Víctor.
3: Ah, caray.
0: Bueno, de todas maneras pues yo te felicito, ¿no? El nombre procede del latín Víctor, es decir, victorioso, y ha dado lugar pues también a Víctores, Victorio, Victorino y Victoriano.
3: Oye, había un Papa San Víctor primero, fíjate.
1: Fíjate, ¿por qué no le cambia el nombre de Victorino a Victoriano? Así cuando no esté haciendo las cosas bien, ¡Victoriano! Más vale que te aplaques y no digas tonterías, porque si no te picamos el corazón.
0: Nunca le gustaría llamarse Victorino, tan bonito nombre como Victoria. Ay, mi amor Dios. ¿Qué me ibas a decir de Victoriano? Digo, de Víctor.
3: No, pues es que hay un Papa, San Víctor I. Fíjate, ¿quién fue ese Papa? Fue el 14º Papa de la Iglesia Católica, originario del norte de África, primer Papa africano. Lideró la Iglesia aproximadamente entre los años 189 y 199 después de Cristo, San Víctor I.
0: ¿De fíjate, veras?
3: No sabía.
0: Fíjate nomás, bueno, pues felicidades. Es más, fíjate que voy a poner un pedacito de felicidades para todos los que justamente hoy se llaman Víctores. ¿Está bien?

0: Bueno, pues ya con esto felicitamos a todos los que se llaman Víctors y también a los que hoy cumplen años. Felicitaciones. ¿Correcto? Y así ya cumplimos.
1: Ya regresé, don Beto. Gracias por prestarme su carro.
0: Ah, ¿siempre agarró usted el carro?
1: Pues sí, fue aquí enfrentito, aquí cerquita, a unas 5 cuadras. Gracias por prestarme su carro. Pero le tengo una buena y una mala noticia para contarle.
0: A ver, ¿con qué va a salir? ¿Cuál es la buena noticia? O mejor dicho, la mala noticia que me va a contar.
1: Pues mire, don Beto, la buena noticia es que el... ¿Cómo se dice en español? Airbag. Airbag. ¿Cómo se dice en español la airbag? ¿La bolsa de aire? Ah, ok. La buena noticia es que la bolsa de aire, pues sí funciona, pero funciona perfectamente y no me pasó nada. La mala noticia es que su coche lo dejé en el taller para que lo compongan y está en una semana.

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2: Perfecto. Bueno, pues continuamos. Buenas tardes. Gracias por estar en sintonía de Luna Esta Radio.
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5: Oiga, don Beto. Buenas tardes. Por lo menos dígame, porque ya cuando se mete usted así en otro rollo, ya no saluda como debe de ser.
2: ¿Se puede saber qué están haciendo?
5: Pues aquí estamos viendo, aquí como yo le estoy hablando por el teléfono, el niño y yo estamos aquí en el estacionamiento y pues nada, pues nomás estamos disfrutando de pues del calorón que está haciendo, don Beto, hijo de su chiflada madrina. Pero, oye, ¿qué pasó, mijo?
6: Mira, ahí va un avión.
5: Sí, mi hijo, es un avión.
6: Es un avión macho.
5: ¿Que el avión que va ahí es un avión macho? ¿Cuántas veces tengo que decirte que eso que cuelga son las ruedas?
2: Tan, tarán, tan, tan.

0: Bueno, nos falta algo interesante antes de que termine esta hora, Victorino. Hoy es el Día Internacional de la Actriz y del Actor. ¿Te imaginas tú?
1: No, pues ahí... Se cayó. No, pues ahí entra usted, don Beto, porque usted es un actorazo de primera. Yo no sé cómo no le han dado el Globo de Oro, ni qué más.
2: El Oscar.
1: Ni algún Oscar o un Emmy. Bueno, no sé si lo merezca, pero no le han dado eso. A ver, ¿qué vamos a hacer? ¿Por qué hoy es el Día del Actor y de la Actriz?
2: Pues déjeme decirle, Chencho y Humberto, que el día 26 de agosto se rinde homenaje a aquellos hombres y mujeres del género de cine, televisión y teatro que con su talento brindan lo mejor de sí mismos en el mundo de las artes escénicas. Se celebra el Día Internacional del Actor y de la Actriz. Los actores y actrices transmiten la esencia de los personajes que interpretan con la dedicación y pasión, construyendo espacios para el arte y la reflexión, siendo capaces de transmitir las más profundas emociones. Es uno de los oficios artísticos más antiguos de la humanidad. Ser actor o actriz exige preparación profesional, humildad, pasión y disciplina para ejecutar una interpretación magistral de los personajes que se caracterizan. El Día del Actor y la Actriz.
0: Ah, qué interesante, qué interesante.
1: Sí, cómo no, pues por un saludo muy cordial para todos sus amigos, colegas que son actores. Esos, sus amigos, esos sí son actores.
2: Un saludo muy especial para Bobín y Bobón.
1: Para Bobín y Bobón no son actores.
2: ¿Cómo no?
1: Son payasos.
2: Ah, caray.
1: Pero los payasos también son actores. No más que ustedes son payasos, actores, chafas.
2: Muchas gracias.
1: Oiga, hablando de actores, ahí le va un chiste, dos chistes sangrones de actores.
2: Mamones, por no decir otra cosa.
1: Pues bueno, si usted quiere. Se abre el telón y aparece un hombre subiendo escaleras.
2: Ajá.
1: Bueno, y en el último escalón se tropieza y se cierra el telón. ¿Qué dije? A ver si me están poniendo atención.
2: Pues sí, que se abre el telón, se cierra y se abre.
1: Mamá. Aparece un hombre subiendo escaleras y en el último escalón se tropieza y se cierra el telón. ¿Cómo se llama el actor?
2: No, pues no sé.
1: Se llama Silvestre Escalón.
2: Ay, ay, ay, le dije que era un...
1: A ver, ahí le va otro mamoncito. Se abre el telón y aparece un chino tocando un arpa.
2: ¿Un chino tocando un arpa?
1: ¿Cómo se llama el actor de la película?
2: No sé.
1: Arpa Chino.
2: Ay, ay, ay, ahora sí.
0: No, mire, si hablamos de actores, yo me acuerdo de uno simpático. Ese sí está simpático, Víctor.
2: A ver, ¿cuál?
0: Llegó el muchacho con la mamá presumiéndole que había conseguido un papel en un casting que él fue. Pues llegó y le dice, mamá, conseguí un papel en el casting al que fui hoy.
3: ¡Ay, qué alegría! ¿Y de qué la vas a hacer?
4: Pues la voy a hacer de marido.
3: Bueno, no te preocupes. Ya te va a tocar un personaje con diálogo la próxima vez.
0: ¿Entendiste, Victorino?
2: No.
0: Te lo repito.
5: ¡Ay, Dios mío! ¡Dios mío, Dios mío!
1: Bueno, don Beto, se acabó esta hora. Esta hora chifló a su Mauser. Y ahora

0: pues vamos a pasar a la hora que me gusta, porque vamos a hablar de cosas interesantes, don Beto. Los artistas que hoy cumplen años o ya petatearon.
1: Estamos presentando el programa más entretenido.
2: Sí, efectivamente.
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